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0: Es la hora 23 y un minuto.
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Señores, estamos en vivo para todo el universo, www.mindhealthsonic.com.ar. Hoy es 29 de noviembre de 2020. En directo desde el estudio central de MindhealthSonic, señores, esto es Interferencias Dance. Esta es la edición número 21 del año 2020, por supuesto. Nos quedan 4 programas después de este. 4 últimos programas del año. Y espero que lo disfrutes con nosotros. Acá estamos en vivo totalmente. ...21:45 de la noche, estás en vivo con nosotros, estás en Interferencias Dan, señores. Estamos viendo un DJ mix infernal, realmente, ¿eh? Y cómo arranqué a fondo, a matar todo, y después, bueno, seguimos igual, seguimos arriba, pero bueno, cambié el estilo ahora. No paramos ni un minuto en esa edición número 21, explotada de Interferencias Dance. Vinimos a poner esto en esta noche, espero que lo estés disfrutando. Nos quedan 15 minutos de programa, disfrútalo con nosotros, dale.

tocando track de uno de los mejores discos del programa. Uno de los mejores, hay muchos, con acople y todo ahí. Estamos en vivo, señores, estamos en Interferencias LAN para todo el mundo. Ahí va, un poquito de sonido psicodélico de una temporada media de muy buena música. Ahí va. Arriba que explota todo, Se vienen los últimos días del año, ya últimos días del año, últimos 30 días. 31, 32 días, bueno, que queda nada, casi nada. ¡Ahí va!

Terminando la noche del 29 de noviembre, anteúltimo día del mes, estamos a full acá. Ha refrescado un poquito y nosotros acá disfrutando de la música pleno, como siempre, como cada programa lo hacemos. Esta es la edición número 21, estás en vivo con nosotros, www.mangelsonic.com.ar. También estamos repartiendo un cachito el programa en Facebook, está flojo, está ahí el Facebook, pero bueno, también tenemos un par de bloqueos, está medio complicado el video de Facebook, me parece. Ahí me están, parece que no hay repartida del video, ¿no? Así que bueno, no importa. En realidad estamos saliendo por Mangel Sonic Radio. Estamos obviamente saludando a la gente que nos escucha siempre, ¿no? Por supuesto, a través de nuestro link exclusivo, www.mangelsonic.com.ar. Por ejemplo, la página. Y si no, también podés bajarte el aplicativo de nuestra radio, lo bajás a través de Play Store. Te bajás el aplicativo, lo escuchás. No solamente el programa nuestro, sino escuchás la radio completa, con toda la programación, que es de lujo. Escuchá este tema, que es una locura este tema. Gran fierrazo de este disco, sonando. Nos quedan muy poquitos minutos en el aire. Ahí va. Dale que viene, Voy a mezclar el último track, señores, y nos despedimos, dale.

0: bueno, con este fierrazo del Psicodelic nos vamos despidiendo del programa del día de la fecha.
1: 21 horas 59 minutos.
0: Ahí está. Último minuto en el aire, señores. Nos vamos despidiendo. Esta fue la edición número 21 del año 2020 de Interferencias Dance. Muchas gracias por estar con nosotros. Hasta acá llegamos con ustedes, DJ CHM, mezclando en vivo como cada día lo hacemos. Acá, como cada domingo en este caso, en esta edición de 2020. Obviamente domingo de 21 a 22 horas. Una horita de muy buena música para sacarnos las ganas un poquito. Señores, hasta acá llegamos. La semana que viene será otra historia esto. Estaremos poniendo más música para todos ustedes. Por ahí nos ponemos en video, en el Facebook, no sé, vamos a ver. Por ahora no se ha podido y no sé si se va a poder de acá a fin de año. Intentaremos, se hará lo posible. Señores, gracias por estar. Hasta la próxima. Chau.

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Programa número 5, señores del año. Bienvenidos a una nueva edición de Interferencias Dance. Hoy andamos medio trabados, hoy terrible. Programa hoy a full. Es más, de lo trabado que estamos, inclusive le erramos y pusimos el tema de vuelta. Vamos a decirlo así, estamos en vivo en este momento, las 8 de la noche, 25 minutos. En directo, señores, para todo el mundo, www.magiadelsonic.com.ar, www.electronaradio.com. Electrona va con K. Electronaradio.com. Estamos saliendo en una nueva emisora. Bienvenidos. Bueno, la audiencia de Electrona ahí presente, ¿no? Obviamente, en esta edición de Interferencias Dan número 5. Gracias por darnos la oportunidad al amigo Julio, que nos dio la oportunidad de estar saliendo por la radio ahí. Estamos transmitiendo en directo, señores, para todo el mundo, por supuesto, a través de internet y, por supuesto, en la ciudad de 25 de mayo en 88.5 en FM, 88.5 para toda la ciudad, Como siempre lo venimos haciendo, este es el quinto programa del año. Y hacemos un poquito de locución para darle para hacer que corra un poco el tema. Así arreglamos el problema que de haberlo largado de vuelta. Después lo mezclo. Lo que se viene después. Lo que tengo preparado acá para largar después. Agárrate que después de este subimos con todo. Venimos. Ahora viene la mezcla sí o sí. Vamos a empezar a levantar, señores. Como ustedes ya saben, llegaremos hasta los altos sonidos del hard dance, obviamente. Muy, pero muy duro, por supuesto. Vamos a ver hasta dónde trepamos hoy, pero así es el programa, Bienvenidos, estamos hasta las 10 de la noche. Espero que les guste la edición del día de la fecha. Estamos tratando de ir subiendo de a poquito, Domingo 5 de julio del 2015. Este querido programa que venimos haciendo desde hace exactamente 17 o 18 años. Por ahí andamos, bastante tiempo, por suerte. Y esperemos que sigamos por muchos más. Esta es la edición 5 del año 2015. Repito de vuelta. Ahí está la música, ahí está el sonido. Ahí está Interferencias Dance, DJ CHM, quien te está hablando. Está en vivo tocando para vos, con las compacteras en este caso ahora. En un rato podemos meter algún vinilo. Y ahí viene la levantada del tema. A ver si esta vez puede salir, Levantando en vivo, señores, para todo el mundo. Sonido Interferencias Dance dice, dale.

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Un poco de electro, señores, en la noche veinticinqueña para todo el mundo. Estamos en directo en internet, ya sabés, nos podés escuchar en cualquier parte donde quiera que estés, ¿eh? Dos radios, www.magialsonic.com.ar, www.electrona.com. Estamos en directo, señores, dice 1, 2, 3, dale.

Sonido 100%, señores. Hasta las 22 horas en directo. www.mangelsonic.com.ar. Y ahora esta nueva casa, www.electronaradio.com.

Pasa que estamos publicando, bueno, estamos haciendo todo un poquito acá. Estamos publicando, se fue la miércoles el tema, la verdad. Impresionante. Pero bueno, no importa, estamos en vivo, señores, para todo el mundo. 8 de la noche, 52 minutos, un programa que vas a poder descargar también por internet más adelante, todavía no, pero más adelante lo vas a poder descargar. Vamos a bajar un poco el retorno, ahí está, ahora sí. Estaba medio fuerte el retorno, bueno, ahora sí. Tenemos un problema, en realidad nos falta un retorno acá, pero bueno. Es imposible, bueno. Este es el sonido Progressive House del año 2002. Me acuerdo cuando lo presentamos como estreno en aquella temporada. Estamos recordando viejos tracks del Progressive House, como el tema anterior que lo iba a mezclar, pero bueno, no salió. Ahora vamos a seguir la línea un poquito y después cambiamos de estilo. Ya. Estamos recordando unos impresionantes hits, señores. Estamos en Interferencias Dance en vivo con DJ CHM, quien te está hablando, obviamente, una vez más, en la edición número 5 del año 2015. Te recuerdo nuevamente que hoy recibimos una nueva radio que nos transmite, se llama Electrona, y la página web donde podés escuchar la radio esta es la siguiente: www.electronaradio.com. Electrona, acordate que es con K, electronaradio.com. Y entras en la página y podés escuchar el sonido de nuestro programa todos los domingos a partir de las 20 horas, por supuesto. Los demás ya saben, ya lo saben, que estamos obviamente en Mindhead Sonic. Y en la ciudad de 25 de mayo, por supuesto, donde está la planta transmisora de Mindhead Sonic. En donde estamos por FM 88.5. Estás escuchando la radio. Un saludo, un abrazo grande a la gente que nos está escuchando en este momento. Como ustedes saben bien, este programa ya tiene su gran historia. Bueno, y seguimos haciéndolo, por supuesto. Seguimos mezclando en vivo, señores, hasta las 10 de la noche. Esto es Interferencias Dance 2015, dale que seguimos, arriba.

Bueno, dos más y le damos rosca con todo, ¿eh? A la miércoles con todo, ¿eh? Dos más del recuerdo, está sonando, señores, la música, estamos en vivo en este momento a las 9 de la noche y 2 minutos del domingo 5 de julio. Este programa va a quedar en la historia, por supuesto, porque lo vas a poder bajar también muy pronto en internet, algún día muy pronto cuando tenga ganas de subirlo. No, ya lo vas a poder bajar. Bueno, por ahora, si no, no va. ¿Para qué lo hacemos en vivo? Sino lo hacemos en vivo para que la gente lo escuche, ¿no? Por supuesto, en las distintas radios donde estamos sonando, por supuesto, en este caso, Mangiel Sonic. Y ahora se nos agregó los amigos de Electrona, que ya están retransmitiendo la señal de Interferencias Dance, como todos los domingos. Acá simplemente te conectás a las 8 de la noche y tenés el audio del programa, ¿eh? Y por si pareciera que esto es mentira, puedo frenar ahora mismo en este momento a las 9 de la noche, 3 minutos, ¿eh? Del domingo 5, ¿eh? Esto no es un set grabado, ¿eh? Estamos acá, ¿eh? En este momento. Como dije, voy a poner dos temas más y seguimos para adelante. Dos temas más y venimos con todo, a reventar todo, ¿eh? Lindos temas, señores, de aquella temporada de Interferencias Dan del 2002, 2013, que veníamos poniendo toda esta música que está sonando ahora en estos últimos minutos, ¿eh? Dos más, dale, que seguimos arriba.

Buenos tracks, señores, sonando. Ahí estamos en vivo, en directo para todo el mundo. Le quiero mandar un abrazo grande al amigo Damián, que quizás está escuchando el programa, quizás está escuchando en este momento el programa. Un abrazo grande. No lo hemos podido tener todavía porque, bueno, iba a estar con nosotros durante 15 días mezclando acá en vivo, pero bueno, lamentablemente por ahora no lo hemos podido tener. Vamos a ver si quizás el próximo...

La verdad era que quería poner este tema. Dije, bueno, voy a poner este, la verdad. Y entró ahí, con la justa, entró, pero bueno. Dije... Realmente no me interesa mucho las prolijidades, sino la música que suena, más que nada. Así que, ahí está, Recordando, tal vez creo que lo haya puesto alguna vez, La verdad no recuerdo, la verdad, Que haya sonado en alguno de los programas. Calculo que sí, al menos una vez debe haber sonado, calculo yo, pero bueno. Un poco de buen house, señores. Lindo y buen house del año 2012. Por ahí más o menos. La zona donde estábamos allá con la querida Radio Planet. Recién los primeros, las primeras salidas de Radio Planet, ¿no? Los primeros dos años. Y estábamos ahí en Interferencias Dance. Esa fue la zona de exprimir estos CDs, el compact amarillo que tengo acá en este momento y el rojo. El rojo que estamos, que estuvimos escuchando un par de temas recién, Tengo 50.000 más, ¿no? Obviamente para hacer toda la vida de música, ¿no? Obviamente. Pero bueno, no se puede todo, lamentablemente, así que. De a poquito los iremos escuchando. Seguramente haya muchísimos temas de esta cantidad infernal de música que no he puesto.

Qué buena música electrónica, impresionante, ¿eh? Ahí sonando, señores, para todo el mundo. Y tenemos que cambiar el estilo, muy, pero muy grosamente. Y no tenemos avance intermedio ni nada, así que lo vamos a tratar de hacer lo más prolijo posible, porque bueno, hoy lo voy a cambiar así. A veces podemos tratar de ir mezclándolo, lo vamos levantando de a poquito y viene. Otros días hay que cortarlo de esta manera como lo vamos a hacer ahora. Así, feamente, pero bueno. Como no, hay que hacerlo. Pero te tengo que decir que nosotros en este programa toda la vida inculcamos que toda la música electrónica sea respetada, toda, en todos los estilos. Realmente, si bien, por ejemplo, yo, vos, todos tenemos una preferencia exclusiva, ¿no? Obviamente por este estilo o aquel, nos interesaría que te mezclar los estilos y que puedas disfrutar un rato de cada uno, ¿no? Así que entonces, a partir de este momento, señores. Siendo las 9 de la noche, 17 minutos. Del 5 de julio, de 5 de julio del 2015, día de elecciones en algunas partes del país. Después, cuando escuchemos el programa este, ¿te acordás del 2015 cuando salía el programa? No. Genial, señores, ahí estamos, en directo, hoy en Mangel Sonic Radio y en Electrona Radio también, obviamente. Mañana no sabemos, pero vamos a estar en algún lugar, seguramente. Señoras y señores, vamos a darle un poco de rosca con Psicodélico y venimos para arriba, dale, empezamos con esto, vamos.

Golpe durísimo, señores. A full. Esto es psicodélico. A fondo para todo el mundo. Sonido Mangel Sonic. Sonido Interferencias Dan, por supuesto. Obviamente, 21 a 27 de la noche. Te recordamos que hoy estamos saliendo por Electrona. También podés escuchar la señal del programa todos los domingos a partir de las 20 horas. No te olvides, hoy empezamos a salir desde hoy y para todos los domingos en este 2015, por supuesto. Estamos en www.electronaradio.com. Acordate, electronaradio.com. Acordate que es con K, electronaradio.com. Y ahí está, la música a pleno, estamos a fondo con este sonido increíble, señores. Un poco más de media hora de programa, agárrate donde puedas porque ahora empezamos a levantar, Es bien oscuro el sonido psicodélico lo que estás escuchando ahora. De esto se trata el programa y acá estamos, una vez más, para hacer la diferencia. Dale.

Bueno, me acaban de ingresar al chat de Electrona Radio, obviamente saludamos a toda la gente que está escuchando a través del chat ahí también. Bueno, la gente que está en el chat y la gente que no está en el chat, obviamente, bueno, todos creo que estén, pero toda la gente que nos está escuchando a través de nuestra, de esta querida radio nueva, que está transmitiendo Interferencias Dance desde este domingo y todos los domingos a las 20 horas. Bienvenidos, muchas gracias por estar con nosotros. Espero que estén disfrutando del programa.

Es durísimo el sonido, señores. Ahí va queriendo, el final del programa va queriendo. Todavía falta un poco más de media hora, pero ya estamos al palo con todo, dale.

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¿Lo largamos o no lo largamos? ¿Qué dicen ustedes, señores? En la noche del domingo, a las 21:38 de la noche, ¿lo largamos? Dale, va. Rompiendo todo, dale.

Escuchá lo que suena, ¿eh? La semana pasada tuvimos tecno para todo el mundo, tuvimos tecno al mango, tuvimos Scrum también. Hoy llegó el turno del psicodélico, hoy que estamos viendo en la parte más dura. También la semana pasada tuvimos Tribal House. Hoy tuvimos Electro y algo de Progressive House. Vamos variando un poquito cada semana con los estilos, ¿no? Obviamente. Dejamos de lado un poquito el trance porque el amigo DJ Leo anteriormente tenemos un programa de hard trance anterior, así que bueno, entonces por ese motivo, bueno, es medio como que estamos abandonando un poquito, ¿no? Y también la parte de ¿cómo suena esto? Dios mío, terrible. Ahí va, ¡Vamos, vamos! Quise decir que también qué ruido se escuchó en el celular, no sé qué pasó. Parece que reventó el teléfono. Bueno, quise decir que también, de acuerdo a que tenemos un programa que se llama Hard Dance, se llama el programa, y va los viernes a las 20 horas. Y ahí ponemos muchísimo Hardstyle y Juststyle también, entre otras cosas. Entonces, bueno, hemos abandonado un poquito este estilo, ¿no? Para no ser tanto repetitivo, bueno, vamos variando un poquito, ¿no? Pero seguramente vamos a tirar un par de temas, ¿eh? Capaz que la semana que viene vamos a tirar algo de Hardstyle y Juststyle. Vamos a ver lo que se me viene a la cabeza la semana que viene. Son 21:48 de la noche, estamos llegando al final ya, ¿eh? Vamos a ver qué tiramos ahora en la última parte. Sumate. Todavía nos queda unos minutos. Dale que vamos.

0: Excelente, señores. El sonido ahí está. Psicodélico para todo el mundo. Estamos en vivo, ¿eh? Vamos que seguimos. 21:53 de la noche. Te cuento que estamos tocando con las nuevas adquisiciones de nuestro equipamiento en la radio, las nuevas adquisiciones
1: son compacteras viejas, pero no importa.
0: Dentro de todo tenemos algo mejor que lo que teníamos antes, ¿no? Tenemos unas compacteras que tenían como 20 años más o menos, así que bueno, mejoramos dentro de todo, ¿no? Las Denon 1000, estamos tocando con las Denon 1000, por supuesto, aquí en el estudio central de Interferencias Dan, por supuesto, señores. Y voy a poner el primer vinilo de la noche y el último tema de la noche, ¿eh? ¿Querés saber con qué? Con nuestras compacteras desde siempre que nos acompañan desde el año 2005. Las bandejas, quise decir, las Stanton 500. Las tenemos acá, vamos a poner el primer vinilo de esta noche, como te dije, bien claro. Y el último de... el último tema. Último tema de la noche, primer vinilo de la noche, ahí está. Así que en un ratito nos despedimos. Vamos que mezclamos psicodélico, Goa Trans y ahora algo de Hard Trans. Al punto casi psicodélico lo que voy a mezclar el vinilo que viene ahora. Escúchalo, dale.

Bueno, gente amiga. Gente amiga, nos estamos yendo. Gracias por estar con nosotros. 3 minutos, ya se vienen los lentos. Los lentos de la radio en Magia del Sonic Radio. Se viene el programa siguiente, obviamente, en Electrona. Obviamente siguen con la música y la radio, obviamente, a full y a pleno. Yo tengo que cortar. Gracias a todos los que estuvieron escuchando esta edición número 5 de Interferencias Dance. Recuerden que nos encontramos el próximo domingo a partir de las 8 de la noche. No se olviden, a las 20 horas sintonizan www.electronaradio.com o www.mangiaelsonic.com.ar. Esto es como la cadena nacional. A partir de este momento, las radios participantes siguen con su transmisión habitual, ¿eh? Señoras y señores, si querés freno el vinilo así o lo alargamos, ahí va. Pero nos tenemos que ir. Continúa el domingo que viene, señores. Esto fue Interferencias Dance. Gracias a todos los que escucharon, ¿eh? Será hasta la próxima. Chau.

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¿Qué tal? Sean todos muy bienvenidos a The Boss of House, un programa que durante 60 minutos va a transmitir lo mejor del género house. Realmente producciones tanto nacionales como internacionales, hits, lados B y obviamente new releases. Estamos acompañándolos en la puesta en el aire Axel, en la producción Sara Viegas para Radio Creativa, en las vías de comunicación Azul y mi nombre es Hernán Díaz. La locución a cargo de la majestuosidad de Sandra Capel y el señor Ángel Blasco. Para comenzar, nada más nada menos que este DJ y productor estadounidense alojado en Los Ángeles, California. Estamos hablando de Edward Amador, más conocido como Eddie Amador. Y comenzamos con este hit del año 1997, editado en vinilo 12 pulgadas, bajo el sello Yoshitoshi Recordings. Eddie Amador abriendo el programa e House Music.

0: Así estaba pasando mi querido amigo Eddie Amador, a quien le envío un abrazo gigantesco, y este remix titulado Robosonic Remix de su gran clásico House Music. Hoy muchos clásicos en el programa, vamos a encontrarnos con Chuck Roberts y este tema que te hace bailar a full. In the beginning, there was Jack, featuring Monique Bingham.
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Así estaba pasando este himno de House Music. In the beginning, the old with Jack. Estábamos hablando de Chuck Roberts featuring la excelente voz de Monique Bingham. Ahora vamos con otro clásico de los 90. Nos encontramos con Weber Production y From Disco to Disco, esta versión increíble de Nick Fanciulli.

0: para mi querido amigo Héctor de Chechi, fanático de esta canción, de este tema, ¿no? Eran Wilbur Production, este proyecto de música house alemán formado en el año 1991 en Colonia, creado por los productores y músicos Erik Declare, Justus Conke y Hans Niesgwand. Wilbur Production es conocido por su sonido único y experimental, que dio forma al estilo de la banda como Sensorama o Ego Express. Su éxito From Disco to Disco, que es el que acabamos de escuchar recién, en este caso remixado por Nick Fanciulli, fue un gran éxito del verano de 1997. Llegó al puesto número 1 durante 9 semanas en Italia. Los músicos también eran periodistas en el antiguo equipo editorial de la revista de música Spex. Por lo tanto, también estaban interesados en el lado teórico de su actividad. Hoy aparecen principalmente con su faceta de DJs. Hans Niesgwand ha publicado un libro llamado Plus Minus, donde habla de sus recuerdos allí por los 90 con esta canción. Seguimos con buena música. Esto es The Voice of House.
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0: Ahora, Red Light, Green Light, Original Mix, Duke Dumont.
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0: Buen groove, buen ritmo para esta hora. Estamos compartiendo The Boss of House. El jefe del House Music, soy Hernán Díaz, acompañándolos aquí durante 60 minutos con este gran estilo, este gran ritmo que hace mover las pistas de todo el mundo. Si se quieren comunicar con nosotros, obviamente a mí me encuentran como arroba DJ Hernán Díaz en las redes sociales. La locución a cargo de mi querida, amada amiga Sandra Capel y el señor Ángel Blasco, que nos hacen mucho más ameno este momento, esta llevada adelante de la música y obviamente con tremendas voces, tremendos caños, como se le dice en el medio. Y hablando de caños, vamos con un tema que tiene mucho groove, mucho intensity sound. Lleva el nombre ¿Quién ama el sol? Who loves the sun? Esta es la versión original mix de Nu and Joke, mismo nombre que la película canadiense del año 2006, ¿no? Who loves the sun? ¿Quién ama el sol? Que fue dirigida por Matt Bissonnette y producida por Cory Maher y Brendan Zawaski. ¿Subimos el volumen? ¿Bailamos? ¡Claro que sí!
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En la música estaba pasando Shake Down con At Night. Este tema, que fue publicado en vinilo el 29 de abril del año 2002, es un tema del género Electro House. Aquí estamos compartiendo una versión, una remake, una versión nueva. Realmente un sonido muy interesante. La que escuchábamos allí por el año 2002, la más famosa, fue la original mix y la versión de Mos T, Feel Much Better Mix.

0: Seguimos con el último tema del día de hoy. Dale, vamos.
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0: Y así nos estamos despidiendo con esta tremenda canción, Ahmed Kilik and Stoto featuring Abeba, Stumbling in Original Mix. Me encantó. Señoras, señores, amigas, amigos, ya somos casi familia, ¿no? Gracias por habernos acompañado. Nos ayudó, como siempre, en la producción Sara Viegas con el equipo de Radio Creativa, Azul en las vías de comunicación. Ya saben que las vías directas son el 11-4936-2509. Bueno, en las redes me encuentran como arroba DJ Hernán Díaz. Axel, un excelente trabajo en la puesta en el aire y la locución inefable. De Sandra Capel y Ángel Blasco. Mi nombre es Hernán Díaz. Que Dios los bendiga muchísimo. Hasta el próximo The Voz of House. Chao.
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Hola, muy pero muy buenas noches para todo el mundo. Bienvenidos a la edición número 13 de Interferencias Dancers, arrancando la primavera con todos en este 21 de septiembre. En esta madrugada del día lunes, como siempre, vamos a estar desde las 12 de la noche, a partir de ahora y hasta final de este mes, de este año 2015, hasta finales de este año 2015, en las nuevas ediciones de las 12 de la noche ahora, señores, adelantamos 4 horas, ya estamos en vivo, escuchando el mejor house, por supuesto, en esta madrugada ya del lunes a pleno, obviamente. Ahí estamos arrancando la primavera con todo. 12 de la noche y 44 minutos en vivo. No podíamos arreglar un problema que teníamos con internet, Se cortaba. Bueno, ahora sí, ahora parece que arrancó. Pero puede haber sido debido a un error de acá interno nuestro, en realidad. No sabemos bien qué es lo que pasó, pero bueno, se empezó a cortar mal. Así que bueno, ahora sí, estamos saliendo fijos, señores. Estamos en www.mangelsonic.com.ar, donde podés escuchar la radio, por supuesto, ahora. No solamente el programa Interferencia Dance, sino durante todos los días, durante unas 14 horas de transmisión diarias, estamos en el aire. Y el fin de semana, 24 horas, ¿no? Que venimos fijos desde el viernes al mediodía que salimos, y ahora recién ahora, en un rato, después de que terminemos el programa, se va a terminar la transmisión, Arrancando con este querido sonido house, señores, saludando al amigo Fede, que nos está escuchando, por supuesto, el amigo, como siempre, presente entre la audiencia de nuestro programa, firme y desde siempre, desde hace muchos años ya. Ahí está disfrutando del sonido exclusivo que ponemos día a día siempre en este programa, Que ahora te recuerdo, se traslada el domingo a las 12 de la noche, no te olvides, Y solamente por espacio de una hora, quiere decir que nos quedan 15 minutos de programa nada más. Disfrutalo, que ahí seguimos mezclando. El tema que viene va para arriba con todo, explota, dale.

Dale gas, señores, porque esto es Interferencias Dance. Sonido del recuerdo, sonido. Es un clásico esto que suena, Rus. Una versión impresionante, señores. Temazo que estamos mezclando. Que venimos mezclando, ¿no? Obviamente. Hasta ahora, varios clásicos, ¿eh? De hace unos par. Unos cuantos años, ¿eh? Es más música, más de Tecnomix, del programa anterior de esta, que... Pero bueno, pedazo de temas, ¿eh? Mezclando en vivo, señores, para todo el mundo, DJ CHM, en vivo, dale.

poquito de sonido trans, señores, en la noche del recuerdo también, ¿eh? Este es un clasiquito del año 2000, más o menos, 2000, sí, 2000, 2001, por ahí, más o menos, ¿eh? Terrible sonido, ¿eh? El anterior era un poquito más nuevo. Algo de Tech House bastante arriba, ¿no? 12:57 de la noche, señores, nos quedan unos minutos nada más en el aire, unos 5 minutos, un poquito más. Disfrutalo, señores, esto es Interferencias Dance en vivo para todo el mundo. Estamos en www.mangialsonic.com.ar. Está terminando la transmisión de Mangial Sonic Radio, ¿eh? En un rato. La terminamos nosotros, la cerramos así. A lo grande, como debe ser, ¿eh? Así será todos los domingos a la última hora.

tiro otro temazo más, otro clásico. Vamos a mezclarlo en vivo, señores. Estás escuchando a DJ CHM in the Mix 2015. Interferencias Dance, edición número 13 del año. Esta edición va a quedar grabada, por supuesto. La vas a poder escuchar nuevamente en alguna otra oportunidad. Sin duda, ¿eh?

Terminando con un temazo, ¿eh? ATV, la mejor versión de la historia, a mi gusto, ¿eh? Este es 9 PM, Tian Coin. La versión Second Tian One 1999 Remix, extendida. 12 pulgadas Remix. ATV, señores. A mi gusto, la mejor versión que salió de este tema. Ahí suena para todo el mundo, señores, arriba.

Bueno, señoras y señores, ahora sí nos hemos quedado un poquito con las ganas, pero no importa, porque el próximo domingo a las 12 de la noche seguimos mezclando la mejor música. Esta, No importa la fecha de esta música, no importa si es vieja, si es nueva o lo que sea. Es la música electrónica, señores, y es la mejor, El acople ya lo sabemos, amigos. Ya lo vamos a arreglar, amigo Fede, el problema ese, La gente quiere que sigamos en el aire. Recién tuvimos dos mensajes. Bueno, seguí. No podemos seguir porque, bueno, se nos terminó el aire. Hasta aquí llegamos, pero el domingo que viene estamos de vuelta. A partir de las 12 de la noche, acordate. El domingo, Interferencias Dan, señores. Una hora de muy buen sonido estaremos mezclando. Y, por supuesto, no te olvides del programa del viernes, que lo tenemos. La primer parte del día viernes es música, obviamente, la música del programa, que se llama Hard Dance Music. Y después viene el Hard Dance, que es la edición en vivo, es a las 9 de la noche. El viernes a las 9 de la noche también estamos en vivo, una hora. Es todo lo que tenemos, señores. Hasta aquí llegamos, gracias por estar con nosotros. Otra edición impresionante del programa, como siempre. Este programa trayendo la mejor música. En todos los estilos, en todas las fechas de esta música, siempre lo mejor de lo mejor. Señores, 1 y 6 de la mañana, nos vamos. Gracias por estar con nosotros. También está cerrando la transmisión de la radio, Gracias a todos. Disfruten del día de la primavera que se viene. Esperemos que no llueva, Está bastante feo, pero bueno, vamos a ver qué pasa. Señoras y señores, la transmisión de la radio continúa a las 12 del mediodía. Gracias, muy buena noche para todos. Hasta el próximo domingo con Interferencias Dance. Chau.

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Buenas noches, bienvenidos. Esto es From Disco to Disco. La fecha esperada, hoy, Homework. Estamos haciendo la previa acá en la radio. No te muevas, ir calentando la noche y nos vamos preparando para el Homework. Ya tenemos mucha gente anotada en el Facebook. Tenemos mucha gente que va a venir esta noche. No te olvides, hoy Homework, un line-up increíble. El equipamiento, las luces, no te lo podés perder. La noche del Homework, la previa, la haces en la radio con nosotros. 107.7 Radio Shopping. Así estamos arrancando esta nueva emisión de From Disco to Disco. Ahora arrancamos con la música. Hoy inaugurando el programa, Christian Junior.

0: 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Buenas noches, bienvenido querido amigo productor, ¿cómo va?
1: Acá andamos, contentos, lo que está saliendo el programa a full. Disco Revenge, From Disco to Disco, las dos salen a pleno, van totalmente encarrilados los dos proyectos. Estamos con un poco de acople. A ver. Muy buenas horas de música electrónica desde aquí, desde Moreno, Buenos Aires, a través de internet, en esta oportunidad en www.pablosolé.com.ar. Escuchen el nuevo link y además estrenando este nuevo link, digamos, el inventor de Family Dance, vamos a darle reconocimiento a mi amigo Pablo, transmitió en toda esta temporada de proyecto de Mix y nos dio difusión en su página web. A Pablo un abrazo gigante, que también va a estar poniendo música en la Homework, que hacemos una fiesta homenaje a proyecto de Mix y a toda esta trayectoria que me representa también a mí a través de este programa, a través de este emprendimiento, que le puse alguna vez el nombre de The Mix, pero no se concretó alguna vez y le pusimos proyecto y ahí quedó proyecto The Mix. Y hoy conocemos esto que es un programa, que es una difusora, que bueno, muchos DJs han podido disfrutar lo que es la música electrónica, oyentes y amantes de este estilo disfrutaron muchísimo. Y hoy tengo la penosa noticia de decirles a todos los que estén escuchando en este momento que hoy es el último programa de Proyecto The Mix. He tomado la decisión porque tengo algunos nuevos emprendimientos personales que no tienen que ver con la música. Un poco también la necesidad de transmitir seguramente otras habilidades con lo que tiene que ver con la música. Con lo que tiene que ver con la música y mi faceta más que nada DJ. Quiero probar nuevos rumbos en esto que tiene que ver con la música. Así que mi idea es realmente modificar toda mi cara visible a nivel musical. Así que, bueno, es una nueva propuesta que estoy a punto de presentar en pocos meses. Y espero que también me sigan como me siguieron en Proyecto de Mix. A todos estos oyentes, amigos, que seguramente van a estar en Homework ahora en un rato nada más. Ya tengo gente ahí. Ahí yo sé que están ahí. A ver, quiero que saluden, que levanten la mano los que están ahí en Homework, que han llegado desde las 10 de la noche para escuchar el programa desde ahí. Y bueno, y a todos los que van a venir, que están en el coche, que están a punto de venir, que se están bañando para venir para acá, se están preparando. A todos ellos, que levanten la mano bien arriba, loco, y que me digan con un gesto, con algo, para que yo realmente me sienta contento que alguna vez han disfrutado este programa, que alguna vez hayan venido a una fiesta, que alguna vez realmente haya valido la pena este sacrificio que hice durante 12 años de mi vida, Proyecto de Mix. Hoy le voy a dar final a Proyecto de Mix. Tal vez uno nunca cierra las puertas de cada idea, pero hoy tiene una puerta semicerrada, diríamos. Termina Proyecto de Mix. Comienzo una nueva etapa de mi vida en lo personal. Nuevos rumbos voy a tomar y también a nivel musical, a nivel DJ, que es lo que más me gusta hacer, es la faceta de mi vida que más disfruto y que casi ocupo mucho tiempo de mi vida en eso que tanto me gusta. Así que bueno, espero me puedan seguir en esto nuevo que voy a hacer, que muy pronto se van a enterar. A todos los que han mandado mensajes de texto, que nos han seguido en cada fiesta, que nos han seguido en diferentes radios donde estuvimos, donde pudimos hacer muchos emprendimientos, como hacer fiestas, como difundir artistas, como apoyar diferentes emprendimientos de otras marcas, de otros productores. Espero que en esta nueva propuesta que tengo en este 2011, que comienza un nuevo camino para mí, me puedan acompañar. Hoy solamente sé que soy DJ Mato y que, bueno, nuevo camino para mí, y espero me puedan seguir en esto nuevo que voy a emprender. Así que hoy, programa especial para aquellos que me dijeron: ¿sabes que justo no escuché el programa ese? ¿Sabes que justo no tuve antena? ¿Sabes que justo, bueno, me perdí aquel programa? Hoy vas a escuchar no un programa de Proyecto de Mix, sino, como dice una conocida, sino como dice un conocido programa de la televisión: hoy no vas a poder escuchar uno, sino vas a poder escuchar todos. Si no vas a ver uno, sino vas a ver todos los programas. Así que imagínate lo que pasó. Por eso te digo ver. Imagínate lo que pasó en toda esa época y en toda esta última etapa podemos decir dorada, Cristian, etapa dorada de Proyecto de Mix. Acá lo tengo a Cristian, un amigo realmente que ha apoyado mucho este nuevo emprendimiento, esta nueva cara de Proyecto de Mix. Ahora, a todos mis amigos, un abrazo. Hoy estoy festejando mi cumpleaños. La fiesta es Homework, es la excusa y también es la despedida de Proyecto de Mix. Así que, bienvenidos, buena música. Claudio Balbuena, lo tenemos ahí en la conducción. Cristian Junior en este momento. Cristian Junior tocando un DJ set fenomenal. Escuchen, vamos.

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1: Estamos en lo mejor de la noche del proyecto de Mix. El sábado pasado te había comentado que había muchas fiestas en el oeste. Bueno, estamos en este momento en la fiesta que habíamos comentado, justamente el sábado pasado, World Beep, volumen 3, edición 3. Estamos con Urca DJ, el residente de la fiesta. Oh, Urca, ¿todo bien?
2: Bien, todo bien, acá feliz, esperando la hora de tocar y pasar los clásicos de siempre. Bueno, la fiesta Wall Street es un recordatorio de Wall, esta fiesta, más que nada, por eso se le llama Wall Beat.
1: Así que se han juntado un grupo de pibes, nació la idea de resurgir ese sentimiento de volver a escuchar esos discos de los 90.
2: Sí, porque hace tiempo que no se está pasando nada. Digamos, siempre está la misma... La

0: Muy bien, estamos en Proyecto de Mix. Lo prometido es deuda. Estamos con uno de los DJs más representativos de Brasil. Estamos con Fragment, con un estilo que pasa por el minimal, por el tech, por el electro, por el house y hasta por el techno. Estamos con DJ Fragment desde Sao Paulo, Brasil. ¿Cómo va, DJ? ¿Todo bien? ¿Todo bom?
1: Todo bien, DJ Mato.
0: ¿Cómo va? ¿Cómo va? Muy buena música estamos escuchando el día de hoy aquí en Proyecto de Mix. ¿Cómo viene? ¿Todo bien en Brasil? ¿Cómo viene la movida?
1: Acá está todo bien. Primeramente es un placer hablar con usted desde acá. Sí, estamos en contacto hace mucho tiempo ya. Es un placer enviar mi sesión a ustedes de Buenos Aires.
0: DJ, queremos saber más o menos si usted nos podría comentar. Yo sé que cuesta mucho hablar español, portuñol, como estábamos hablando recién, pero usted nos podría comentar cómo fueron sus inicios en la carrera de DJ y en la música electrónica.
1: Sí, hace 4 años ya que empecé, ¿verdad? Y en el comienzo tuve una residencia y una casa muy buena desde acá, ¿eh? Sí, se llama Daily Club. Es una de las mejores discos de Brasil. Entonces estuve por acá residente por 1 año. Proyecto muy bueno que se llama House Friends. Entonces ahí ya pasaba muchos buenos a todos los meses. Por acá son 3 estilos así muy, muy fuertes, ¿eh? Son el House, Tech House y un poco de techno también, ¿eh?
0: Ajá.
1: Muy fuerte, ¿eh?
0: Ahí está.
1: Sí, yo también ya estuve trabajando con las producciones, con amigos también, cuando tuve la oportunidad de viajar para afuera y producí también algunos temas con los amigos que tengo acá, ¿eh? ¿Verdad? Y dentro de un rato estaré lanzando un nuevo tema con un amigo de Paraguay, Ciudad del Este, que se llama Diego Pericles. Entonces nosotros hicimos un promo, ¿no? Se llama Just Be. Y este tema será lanzado por la grabadora Sync de Brasil. Es la grabadora de Rodrigo Carrera. Es un de los grandes DJs de acá.
0: Rodrigo Carreras. Bueno, DJ, muchísimas gracias por estar en esta entrevista y compartir con nosotros la música de Brasil, Sao Paulo, aquí Buenos Aires, escuchando con todos nuestros sentidos el DJ que estamos escuchando ahora, DJ Fragment. Muchas gracias, DJ, hasta luego.
1: Un gran saludo para todo el pueblo de Proyectos de Mix, en especial para DJ Mato, mi gran amigo de Buenos Aires. Un gran saludo para ustedes, aquí que habla son DJ Fragment de Brasil.

0: Mico.
1: Muy bien, amigos, estamos en Proyecto de Mix. Lo tenemos en la conducción a Claudio.
2: En este momento estamos con una de las DJs referentes de la historia de Proyecto de Mix. Y no solamente eso, sino también una de las pioneras DJs de la zona oeste, Lady Music DJ. DJ, productora, difusora y compañera Lady Music.
1: Bueno, Lady, entonces tenemos esperanza de que vuelvas, ¿no? Entonces gracias, porque Proyecto de Mix no solamente te difunde tus novedades en este momento, como estás contando un posible regreso, sino siempre te bancamos y vamos a estar orgullosos de cuando estés muy arriba, como esperamos que vas a estar si regresas.
3: Sí, yo también estoy muy orgullosa de que ustedes sigan difundiendo algo tan lindo y que me gusta tanto desde hace mucho tiempo, me sigue gustando y siempre sé que me va a gustar.
1: Muchísimas gracias y te deseamos lo mejor, no solamente en la parte de DJ, sino también en la vida. De corazón te lo digo, quien te habla.
2: Realmente un programón tenemos hoy, Claudito, en Proyecto de Mix. Y continuamos bajo la conducción de Claudio Balbuena.
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0: una de las artistas Greenfields que supo musicalizar las noches de Metro Dance y de los mejores lugares de Buenos Aires. Estamos hablando con una referente, DJ Mina. ¿Cómo va, DJ Mina?
1: Hola a todos, ¿cómo te va? ¿Todo bien? Muy bien por acá.
0: Bueno, la gente pregunta un poco de tu historia, quiere saber tus orígenes, cómo nació la idea de poner música, de más o menos, porque hay muchas chicas que escuchan este programa, por eso justamente quieren saber cómo te iniciaste, porque es el primer paso, ¿no?
1: Bueno, la verdad es que en materia de música, desde muy chiquita en mi casa siempre se escuchó todo tipo de música, y bueno, cuando fui creciendo y me pude, yo soy de Santa Fe, y cuando me pude conectar un poco con la música electrónica, que ya siempre todo llega un poco más tarde, te hablo esto del año 95-96 más o menos. Bueno, ahí me metí un poco, me sumergí un poco en todo lo que es la música electrónica, hasta viste, navegando un poco por estilos y encontrarme el que me gusta a mí, que es el house 100%, básicamente. Bueno, tengo mis derivaciones y de acuerdo a la pista y el horario donde esté, veo un poco qué pinchar, pero la verdad es que más o menos arranqué así desde ya varios años, y bueno, indagando un poco sola y encontrándome en cuál era el estilo que más me identificaba o me movilizaba o me gustaba o me gusta, digamos, proponer a la gente.
0: También quería saber, con respecto a tu actualidad, ¿qué es lo que estás haciendo o dónde estás tocando frecuentemente? ¿Con qué DJ generalmente estás compartiendo cabina? ¿Más o menos se puede contar eso?
1: Bueno, en la actualidad yo trabajo en la agencia Surfing Bookings y bueno, comparto cabina con la mayoría de los artistas que pertenecen a esa agencia, que son varios, no sé si los conocen. Mujeres somos solo dos, Romina con y yo, que bueno, no siempre compartimos cabina con Romina porque tenemos estilos marcadamente diferentes, pero a veces hay lugares en donde le gusta y vende el tema de que sean dos mujeres en la cabina, así que por ahí hemos viajado y tocado juntas, más que nada en el exterior, sí, en Argentina. Y bueno, y después acá, generalmente con todos los que son también referentes del estilo que toco yo, ¿no? El house, como, no sé, Facu Carri.
0: Uy, qué bueno.
1: La verdad que son tantos.
0: Sí, qué buena onda.
1: Jay West, no sé, con los que he trabajado con miles, con Big Fabio, con miles. Bueno, a veces en realidad también, como todos, a veces vamos de DJ Guest en lo que es por ahí el interior. Bueno, a veces no compartimos cabina porque nos van rotando y somos los DJs principales de cada fecha, pero bueno, toqué en todas las Greenfields y siempre con alguno compartís. Aunque si no es la cabina, por ahí es la carpa en la que te toca pinchar, que después, bueno, antes o después toca alguno de los DJs. Y después, bueno, estuve haciendo un ciclo ya hace 2 años que se llama Dollhouse. Y bueno, justamente tiene que ver con el motivo que me llamas, ¿no? Que me llamaste porque me están hablando un poco de lo que son las DJ mujeres.
0: Exactamente, sí, contame.
1: Dollhouse que yo armé hace 2 años, justamente quiere decir eso, casa de muñecas, y bueno, y habla del referente del house, que es un juego de palabras, y bueno, soy la residente, y siempre invito a una DJ mujer a compartir cabina conmigo. Han tocado varias DJs ya que tienen algunos años de carrera, como Violet, Flor Beretta de Córdoba, Mari Sanders de Brasil, vino Kiki Moore de Alemania.
0: Qué bueno, qué bueno.
1: Tratando de fomentar eso, el house por sobre todas las cosas.
0: Para la gente que está copada escuchando todo lo que comentás, ¿tenés algún link de referencia, alguna página donde pueda comentar de manera más detallada todo lo que nos estás diciendo en esta jornada? ¿Alguna página como para ubicar?
1: Toda la data mía sobre lo que ya hice y lo que estoy haciendo en la actualidad y mis fechas próximas. Ahí, por ejemplo, hay una reseña también de lo que es este ciclo Dollhouse que armé hace ya un par de años. Y bueno, desde toda mi vida, desde donde vengo, desde cuáles son mis influencias, porque toco música electrónica, pero arranqué escuchando, me gusta mucho lo que es las raíces negras, toco el bajo también, y a veces meto el bajo en algunos DJ sets.
0: Sí, sí, sí.
1: Y bueno, todo está en mi página, que es www.djmina.com.ar. Ahí hay link a mi Flickr con fotos y a mi SoundCloud, que es soundcloud.com/djmina. Ahí tienen todo mes a mes, siempre grabo un set nuevo que lo subo ahí, así que a quien le gusta. Bueno, también en mi Facebook, que es algo como DJ Mina Molfina o DJ Mina, todo aquel que le guste el concepto mío me puede hacer, o que me quiera enviar producciones, o que se quiera contactar conmigo, o si hay alguna DJ mujer que me quiere mandar su link con algún set para contactar y que la pueda meter en alguna dollhouse, ahí en mi página y en mi Facebook están todos mis datos y mis mails, así que ahí me puedo contactar con quien quiera y esté interesado.
0: Bueno, DJ Mina, muchas gracias por la paciencia. Sé que estuviste viajando, que estás muy cansada, que bueno, prestaste un poquito de tu tiempo para difundir un poco tu carrera y hacer de referente para muchas chicas que se están comunicando, que nos piden música y quieren información. Justamente le estamos dando información de gente que sabe. En este programa siempre tratamos de buscar a referentes como vos, en este caso en el formato de DJ Woman. Y bueno, muchas gracias, DJ.
1: No, la verdad es un placer. Como bien dijiste, sí, vengo viajando de tocar en Córdoba y de viajar muchas horas. Pero buena onda, a lo mejor me llamaste para participar. Y la verdad que te agradezco. En realidad te agradezco por tenerme en cuenta. Y nada, para lo que quieran, de verdad ya le dije, sean mujeres o hombres, DJ, artistas o productores, quien se quiera contactar conmigo, te digo por mi página, djmina.com.ar.

0: que tos un poco, que estoy medio con estas tos, boludo, que me tiene así, de hijo, boludo. Tenía ganas de toser cuando estaba hablando, pero me puse todos los colores, boludo. Dale.
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la corneja, que estaba pleno. Y bueno, yo creo que eso lo aguanto esta noche para

0: para que podamos tener una primicia.
1: Tenemos

Estoy grabando. Bueno, ¿cómo van a pasar? ¿Qué quieren la fecha? No sé si me viste acá.

0: activa, un poquito de más llegada, la pop, ¿estás también trabajando?
1: Exactamente, trabajo en pop, 101.5, también estoy grabando para 40 principales, lo que era FM Hit, anteriormente.
0: Bueno, mucha llegada, hoy la escuchan todos, la verdad que te felicito.

0: Pavón por haber venido y por el apoyo de esta fiesta.
1: Entrevista exclusiva del proyecto de Mix. ¿Cómo va, Alejandro?
0: Bueno, hoy vine aquí en esta gira que estamos haciendo de Animal Life. Venimos recorriendo toda Argentina y parte de Sudamérica. Bueno, después todo el warm-up, así que le no.
2: Bueno, la verdad que es feliz de estar acá en Moreno. Estamos de alguna manera empezando lo que es el año. Miguel, me voy a Mendoza, a San Luis, Tucumán. Así que bueno, feliz. También tocando muchas de producciones nuevas que están

0: Porque en otros tiempos, ¿eh? Puede ser.
1: Pero

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1: Proyecto de Mix es un trabajo continuo que a través de los años hemos conocido, en lo particular desde el 2003. La experiencia a nivel DJ y emisiones radiales fueron afianzándose cada vez más con el correr del tiempo. Y hoy puedo decir que tranquilamente incluimos a Proyecto de Mix en la programación del

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0: casting, estudian la vida de Moria y van con ella para todo lo que hacen y deciden venir acá a Madrid a terminar la butaca. Bueno, todos los personajes, la farándula, más allá de eso, Moria es una amiga de la casa, siempre viene muy bien.
1: Muy buena onda tiene, se veo que la gente acá la trata muy bien. No, no, aparte ya tiene la onda que uno ve en televisión, la onda que ella tiene en la vida privada, ¿eh? Muy, muy buena mina, muy bacana.
2: Qué bueno que le gusta la música electrónica, me sorprendió, le gusta de verdad, no es para la cámara, le gusta posta.
0: No, no, le encanta estar. El año pasado fui a tocar a Mar del Plata y nos llamó para decir un desacado para ir a esa música en el lugar que estaba tocando. O sea, muy, muy buena la música.
2: Sergio, una pregunta que me hacen los oyentes, sobre todo, me escuchan muchos DJs amateurs en este programa porque hay muchas convocatorias de DJs, productores, y en ti, gente que viene de, digamos, de London a promocionarse. Y escucha, si alguna vez hemos escuchado que había cabina abierta en este lugar, queremos saber, porque me preguntan cuando vengo si hay posibilidad, concursos, certámenes que organiza Baré o algo parecido. ¿Va a haber este año?
0: No. Durante un par de años en la que compró un casito que nuevo, sí, amateur, pero con buena técnica. El tema es que se hizo un

de vuelta, pero por el momento no. Sí, sí estamos convocando, dice, ok, no tan conocidos, pero en los días normales. Pero sí, como fuera. Bueno, acá está pasando Moria. ¿Crisis internacionales? ¿Va a haber en estos próximos meses algo como para ir adelantando a la gente que escucha el programa y que se quiera acercar? Sí, en el próximo preferiado, el 25 de mayo, Constantino, después el mes que viene va a estar con una de las artistas más emergentes del momento. Y bueno, y varios de los que estamos negociando. Pero bueno, por acá faltaron muchísimos de los partidos como muchísimos. Muchas gracias por la nota, sé que estás a full. Agradezco en realidad la oportunidad que nos das, que podamos hacer una nota a vos, que se estaba pasando muy influyente acá en la música electrónica y sobre todo los visiones que arrancamos de abajo y queremos llegar algún día a hacer algo importante en esta cultura. Muchas gracias, Sergio. No, gracias a ustedes por estar acá y por difundir lo que pasa acá en Panay. Muchas gracias.

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otras líneas de comunicación, vías de contacto con nosotros, msnproyectodemix@hotmail.com. Si nos querés encontrar en Facebook, estamos en www.facebook.com/matosoundmix.

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0: de DJs y invitados del Proyecto Demic. Estamos con Carlos Ruiz. Bueno, Carlos, ¿qué estamos escuchando habitualmente en tu DJ set?
1: Hola, ¿qué tal? ¿Cómo estás, Nato? Muchísimas gracias por la buena onda de siempre. Y bueno, estamos escuchando mucho techno tribal, minimal techno, de todo un poco, de lo que es variante de techno, todo. Así que bueno, en este momento estamos poniendo algo de hard techno, así que muy buena onda la gente en este momento de Ulan. Y bueno, como siempre, vos presente acá en todo.

así arrancamos esta segunda hora con nuestro nuevo bloque. Esto es DJ Work, homenaje a un programa de clásicos. Allá por los 90 hacíamos DJ Work en una radio del oeste de Gran Buenos Aires. Un poquito de historia para que te enteres cómo nace el programa, cómo nace este nombre. Allá por mediados de los 90 arrancamos con un programa que no tenía nombre en ese momento, obviamente, y pensamos, obviamente, que está incluida la palabra DJ. Le sumamos work, pensamos en DJ trabajando, pero lo que nos inspiró realmente es el sello Work, un sello de house que todavía sigue editando hoy en día. Ese día tuvimos el disco de Pancake, que editó por este sello Work, el sello de los martillos cruzados. Ahí nace DJ Work. Se hace un programa de clásicos con DJs, con los mejores DJs de Buenos Aires, del Oeste y de Capital Federal, todos invitados, radio en vivo con oyentes. Eso era DJ Work, un poco de historia de la música electrónica en el Oeste de Gran Buenos Aires. Y el homenaje a DJ Work, al bloque DJ Work, segunda hora, en vivo, clásicos. Disco Revenge, lo mejor de los 90.

solo clásicos, disco revenge, playlist. La verdad es que también tengo para comentar la muy buena crítica que ha tenido el programa Disco Revenge con los clásicos que subieron los chicos, con los sets. La verdad que muy buena música. La gente de todas partes de Argentina ha comentado la música que sonó en Disco Revenge, así que es un placer realmente escuchar, volver a escuchar esos clásicos. Tenemos más DJs, más sonido clásico, así que no se vayan, sigan escuchando el programa.

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0: Hoy, nuestro querido amigo Mato, cumpleaños, el hacedor, el productor de todo esto, del homework, de proyecto de mix, lo tenemos acá en vivo, ya está preparando todo, tiene los equipos, la barra ya está armadita, se viene homework, acá en vivo, en la radio, hacemos la previa. Mato, buenas noches.
1: Buenas noches, acá estamos a full, ya tenemos todo listo. Bueno, gracias Claudio, el cierre es para mí. Estamos escuchando, bueno, lo último, Dalama, unas locuras en los sonidos no difundidos, en lo abstracto, que compartimos un formato realmente interesante para oídos y mentes muy abiertas. Esto es un trabajo que realmente me dio mucha satisfacción hacer en diferentes oportunidades, tanto como productor, como difusor de radio. Y como DJ, representando esto que se llama Dalama, que estamos escuchando, alguno de los discos de Dalama. Bueno, ha llegado el final. Este es el cierre que me dio Claudio. Gracias, Claudio, por haber compartido estas últimas emisiones doradas de Proyecto de Mix, que siempre estuvimos con algunos emprendimientos, no del mismo lado, sino que enfrente estábamos haciendo cosas paralelas. Y la primera vez que nos podemos juntar a trabajar juntos, estuvo muy buena esa experiencia, Claudio. Y bueno. Para vos, Cristian, te digo, loco, muchas gracias por haber estado, haber bancado momentos difíciles, esos momentos de arranque, de palanca, que uno dice, loco, ¿qué hago? ¿Da para hacerlo? Y realmente dio para hacerlo. Tuvimos una época muy buena, que puede ser la etapa 1, con Pablo, con Lady Music, con Orchi, y bueno, con otros chicos que se fueron sumando. Y la etapa número 2, con Claudio, con Cristian, con DJ D, con Carolina, con Halley de Mix. Estuvimos también con Chucky, que nunca abandonó la movida. Siempre estuvo, aunque él no se hacía ver, pero siempre estuvo Marcelo Chucky. Y bueno, y con toda la gente que fue brindando el apoyo, los DJs, la mano que siempre estuvo de Pablo, por más que no compartiéramos el mismo proyecto, cada uno decidió hacer un camino diferente, pero siempre estaba lo del colega. Te doy una mano, Mato, necesitas esto, Mato, me parece que está así. Mato, las cosas son así. Bueno, eso realmente es algo para destacar. Y hoy, bueno, mis amigos, será hasta la próxima. Espero que podamos estar en contacto con un nuevo proyecto. Espero poder decirles, loco, llegó lo nuevo DJ Mato, espero tenerlo antes, lo antes posible, pero bueno, en este momento no le puedo decir más que hasta luego, no les voy a decir hasta nunca porque realmente pienso volver con algo nuevo, así que prepárense, DJ Mato es la palabra que va, DJ Mato es lo nuevo que voy a presentar, van a conocer mucho más a DJ Mato, fue un placer hacer Proyecto de Mix. Electrónica global para todos, para todos, para todos los amigos que disfrutaron y que son locos como yo de esto que es música electrónica en todas sus facetas. Los quiero mucho. Estamos en Homework en este momento. A todos mis amigos que levanten las manos, aquí están ahí. Los que ya están en la fiesta, a todos un saludo. En un rato estoy poniendo música. Nos vemos. Adiós. Será hasta la próxima.
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9: ¿Qué tal, amigos? Bienvenidos una vez más a Dance Classic. Bienvenido DJ Hernán Díaz y quien les habla, Héctor De Cecchi. Vamos a estar al frente de este programa presentándoles los clásicos de la década del 80, la década del 90. La verdad, estoy muy orgulloso de compartir esta hora de música.
10: Sí, exacto, una hora con muy buena música, los clásicos de los 80 y de los 90, Héctor. Hacía mucho tiempo que la radiofonía no nos unía en un proyecto como este. La última vez, el último programa que hicimos juntos fue allá a finales de los 90, que fue, si no recuerdo mal, New Party. New Party, allí Party Dance fue la primera opción.
3: Party Dance, después se lo quedó Canal 9.
10: Exactamente, y bueno, pasó a ser New Party. Después cada uno siguió su proyecto por sí solo. Y hoy, después de 10 años, nos volvemos a juntar aquí en los estudios de esta majestuosa radio. Muchísimas gracias a todos los directivos. Y bueno,
9: perdóname, Hernán, sí. Agradecemos a los directivos de la radio. Tienen equipos de primera tecnología, por lo que veo. Muy lindo todo. Gracias por la facturita, las cosas con las que nos esperan acá todos los días. Y bueno, aparte quiero agradecer a todos los oyentes que nos siguieron durante todos estos años y pidieron la vuelta, ¿no? De este clásico, Dance Classic. Así que bueno, sin más, los voy a dejar.
10: Sin más, oyentes que hoy en día tal vez algunos no tienen pelos, tienen hijos grandes, que van a la facultad, pero siguen teniendo el alma de adolescente como cuando escuchaban esta música.
9: Exactamente. Me acuerdo allá por aquellas épocas, con pelo largo, con aritos algunos.
10: La onda rap con la camperita universitaria, la gorrita.
9: La onda rap. Bueno, una serie de cosas que ya vamos a ir recordando a lo largo de esta hora. ¿Y qué no mejor? Para ir recordando, para empezar, para entrar en calor con un tema que fue furor.
10: Sí, exactamente. Vamos a comenzar el programa de hoy con Hathaway, con What is Love, que es el amor. Atrás voy a ir mezclando a Corona con The Rhythm of the Night, el ritmo de la noche. Y pegadito, Rhythm is a Dancer, de la agrupación Snap. Y bueno, si me queda tiempo en este bloquecito, Dr. Alban con Sing Aleluya. ¿Te parece que esté bien esto, Héctor?
9: Pero me parece perfecto. Y yo les digo a toda la gente que si se quieren comunicar con nosotros, djhernandiaz.com.ar, ahí nos pueden dejar sus mensajes, nos pueden mandar un mail. Y bueno, saludos a la producción de Radio Creativa, que también nos acompaña siempre.
10: Tal cual, ellos siempre nos proveen de equipos, de buenas cosas para acercarle lo mejor de la música. Si quieren contactarnos a través de la productora, el mail es radiocreativa@hotmail.com. Un abrazo grande a Dodero y a todo su equipo de investigación, que allá desde el laboratorio, ellos están con otra onda, OVNIs y qué sé yo, pero siempre tienen en el laboratorio puesta la radio con nuestros programas, así que un abrazo grande para Dodero y toda la gente de allí del laboratorio. No sé si vos querés mandarle un saludo a alguien en particular para este comienzo de este programa.
9: Bueno, no, primero un saludo a la gente que nos va a escuchar, que va a ser posible esta transmisión.
10: Esta vuelta gloriosa.
9: Y segundo, sí, vamos a traer cosas buenas acá al programa. Vamos a traer, lo podemos traer a Dodero, que nos hable un poco de cosas raras, de los expedientes X.
10: Sí, olvídate, esas fueron cosas que en los 80 y en los 90 tuvieron un gran furor. Pero hay tantas anécdotas y tantas cosas lindas.
3: Tenemos para rato.
10: Tenemos que hablar de Little Park, tenemos que hablar de Nueve Diario. Mirá cuántas cosas hay para compartir.
9: Bueno, ya saben, no, los vamos a dejar sin más palabras. Vamos a comenzar. Triple.
10: No, pará, te corto. Yo me voy ya para la cabina a preparar las bandejas porque si no estamos hablando demasiado.
9: Me parece muy bien, Hernán. Bueno, yo me quedo acá compartiendo las facturitas que nos dejaron en el estudio mientras vos te vas a trabajar. Y bueno, los dejo con la música de DJ Hernán Díaz.
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1: Pero qué buenos clásicos están sonando acá con la música de DJ Hernán Díaz. Estamos compartiendo la música de Dr. Alban con Sing Aleluya.
2: Exactamente, Dr. Alban, nada más ni nada menos que este productor nacido en Onugu, en Nigeria, el 26 de agosto de 1957.
1: Creo que era nigeriano-sueco.
2: Sí, tal cual. Y el nombre verdadero en realidad era Alban Nguapa. ¿Eh? Así, medio extraño. N-W, Nguapa.
1: Medio complicadito el nombre.
2: Sí, sí. En realidad, bueno, ha tenido muchos éxitos de la música house, entre ellos Hello Africa, Look Who's Talking, Let the Beat, No Coke. Y bueno, como hemos escuchado recién, Sing Aleluya. Realmente, bueno, este DJ y productor, ¿sabes por qué se hace llamar Dr. Alban?
1: ¿Era doctor?
2: Digamos que tenía una especialidad, es odontólogo era. Odontólogo. Y para poder costear sus estudios y demás, trabajaba de DJ en una discoteca muy importante, hasta que lo descubrió un productor porque él cantaba arriba de las canciones que iba poniendo en el boliche. Lo descubrieron, lanzó un disco, lanzó un simple, y bueno, Alban, guapa, así medio extraño como sonaba, era complicado, así que pasó a llamarse Dr. Alban.
1: Y por lo que tengo entendido, un año después de su primer álbum, que fue un éxito, ¿no? Vendió más de 1.6 millones de discos.
2: Exacto, fue en 1991 y el primer disco que sacó se llamaba Hello Africa, en 1991.
1: Bueno, más conocido por sus pantalones, ¿no? Esos pantalones que también se habían puesto de moda acá.
2: Yo no llegué a usarlos.
1: Bueno, yo creo que sí, creo que los llegué a usar. No los volvería a usar de nuevo. Pero bueno, son épocas y bueno, esta es la música que vivimos,
2: ¿no? Exactamente, y ahora me parece que se nos está yendo el tema. Esto que está sonando de fondo es Dr. Alban, Sing Aleluya, como te decía Héctor recién. Y me voy porque viene para mí una de las bandas preferidas, aunque bien no era una banda establecida porque la voz era de una cantante llamada Martha Wash. Pero en realidad la que movía la boca en los videos y en las presentaciones era una modelo. Estamos hablando de la agrupación Black Box y vamos a ir con Right on Time. Yo ya me voy de nuevo para la cabina. Héctor, te dejo si querés leer los 3 o 4 temas que vamos a pegar en este bloque.
1: Bueno, sí, vamos a continuar entonces con... Estamos escuchando a Black Box, Right on Time, como dijo Hernán. La chica esta que canta, que ven en los videos de YouTube, no es la cantante, es muy linda morocha, pero no es la cantante. Es la chica que ponía la cara. Bueno, vamos a seguir con Black Box.
2: Ahora que te ayudo porque me parece que te voy a cambiar los planes. Esto que voy a poner ahora, o que está sonando en realidad un poquito de fondo, es Black Box con Ride on Time. Después te voy a ir con Urban Cookie Collective, The Key, The Secret, ese tema que decía I want the key, I want the secret. Bueno, cuando lo escuches lo vas a conocer. Y atrás pegadito, Bass Bumper con The Music Got Me, un tema que le encantaba a mi amigo Bebe Sanso.
1: Bueno, y ya que está, después podemos seguir con Roxala.
2: Sí, si nos da el tiempo, vamos con Everybody.
1: Un clásico que acá me lo está pidiendo Axel, ¿eh? Acá de Radio Creativa, que por supuesto se lo vamos a colocar. Y vamos a poner, y también sé que está Sara acá nos está pidiendo, acá toda gente de la producción de Radio Creativa, ¿eh?
2: Sí, hoy en este debut de nuestra unión nuevamente al aire de la radio, está todo el personal de Radio Creativa, está todo a full, ¿eh?
1: Hasta flores, nos trajeron un ramo de flores, ¿no? Sí, te hace sentir que sos...
2: Quiero que sea un divo.
1: Un divo.
2: Un divo. Gracias a la gente de Cultura DJ y este magazine para DJ Showcase que nos mandó un ramo de flores increíble. Muchísimas gracias, de verdad, de todo corazón. www.culturadj.com.ar, una página dedicada al mundo de los DJ Showcase increíble. Bueno, te decía, entonces iba a ir Roxala con Everybody Free, que me estaban pidiendo. Y después, si llegamos, pongo Jam and Spoon con Ride the Night, pero no sé si vamos a llegar. Héctor, me voy de nuevo a la cabina, ¿vale?
1: Vaya, tranquilo. Y a poner música. Esto es Dance Class.

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1: ¿Cómo pasa el tiempo, Héctor? 30 minutos pasaron ya desde que arrancamos el programa. Se iba Riding in the Night con Jam and Spoon. Y esto es inconfundible. Nuevamente llega Dr. Alban aquí a la palestra de la música con It's My Life. ¿Y después qué querés que mezcle, Héctor?
2: Bueno, después, mirá, yo te estoy diciendo acá. La productora nos está pidiendo que pongas algo de Technotronic.
1: Perfecto, vamos a ir con Technotronic y un clásico, obviamente, pedido por todo el mundo, que es Pop and the Jam.
2: Bueno, y tengo unos mails de acá de la gente que en el próximo bloque vamos a leer, ¿eh? Acuérdense, para comunicarse con nosotros, djhernandiaz.com.ar.
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0: Cultura DJ, viendo toda la buena onda de la gente de Radio Creativa, y no solamente la gente de la productora que hoy nos acompañó aquí, sino la buena onda de esta emisora que nos está dando difusión. De todo corazón a los directivos, muchísimas gracias. Es así, ¿no, Héctor?
1: Pero muchísimas gracias. Y cabe destacar la tecnología que nos dan para trabajar, para brindarles a ustedes la mejor calidad de sonido y los mejores temas de los 80 y de los 90. Bueno, continuamos con La Bush, Be My Lover,
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0: 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En vivo, con ustedes, en las bandejas, lo tenemos a DJ Hernán Díaz. Y bueno, vamos a seguir compartiendo estos últimos minutos de programa.
1: ¿Te parece que vayamos un poquito con música de lo que se llamaba tecno de vanguardia en aquella época? Esto es Capela, You Got To Let The Music. Y si llego a tiempo, pongo este tema que me está pidiendo la productora.
0: Pero lo dejamos para el final, una sorpresa.
1: Dale, ahí está, vamos.
0: Ahí está, que sea una sorpresa.

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1: Amigos, amigas, increíble, Héctor. ¿Cómo se pasó esta hora volando, no?
2: La verdad es increíble. A mí se me pasó rapidísimo. Y no solo eso, Hernán. Bueno, también más adelante vamos a ir diciendo que nos pueden ver en alguna disco. Vamos a ir tirando todas pautas y todas noticias para que ustedes nos puedan ubicar fácilmente. Acuérdense, nuestra vía de comunicación, djhernandiaz.com.ar.
1: O el mail de la productora, radiocreativa@hotmail.com. Bueno, y si se quieren contactar directamente con nosotros, mi mail personal es djhernandiaz@hotmail.com. Muy simple, muy sencillo. Me pueden ubicar en Facebook o en Twitter como DJ Hernandiaz también. Así que bueno, ahí me contactan, ahí también lo van a contactar a Héctor, que si bien tiene otras actividades que le permiten tener un tiempo escaso solamente para venir y armar los programas conmigo, nos pueden seguir, me escriben a mí, él recibe todo tal cual. Y si no, a través de la productora, que eso lo leemos todo continuamente y todos los días, radiocreativa@hotmail.com. Che, nos estamos yendo de horario. Que Dios los bendiga, muchísimas gracias por seguirnos. Hasta la próxima, Héctor.
2: Bueno, yo también, un gusto haber compartido esta hora con ustedes. Los dejamos acá en Dance Classic compartiendo la mejor música de los 80 y de los 90. Un abrazo a todos.
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Señoras y señores, qué set del programa número 14 de Interferencias Dance. Increíble, qué programa, qué recuerdos escuchamos, del primero hasta el último que estuvimos escuchando, desde la primera parte del programa. Una hora pleno, Gracias por estar con nosotros, señores. Esto fue la edición número 14, sin cortes. Hoy no hablamos nada, hoy solo escuchamos un DJ set infernal, pero estuvimos en vivo. A la 1 y 6 de la mañana me despido de este 28 de septiembre del 2015. Estuvimos escuchando solo clásicos, solo trance, algo de hard trance, algo de techno trance también. Y bueno, un poco de todo también ahí sonando. Impresionante hit que estuve mezclando. Gracias por estar con nosotros en una nueva edición de Interferencias Dan, la número 14. Espero que la hayan disfrutado. Esto fue todo, señores. Con ustedes, DJ CHM. Será hasta la próxima semana. Próximo domingo a partir de las 12 de la noche. No te olvides, esto será sede de Interferencias Dance. El nuevo Interferencias Dance 2015. Pero a veces recordando estos clásicos. Chau, hasta la próxima.

Ahí viene arriba, señores. Muy buenas noches para todo el mundo. Bienvenidos a una nueva edición de Interferencias Dance. Acá estamos, ¿eh? En vivo una vez más en este domingo 13 de septiembre de 2015. Estamos en vivo, señores, para todo el mundo. 8 de la noche, 22 minutos. Esto es para todo el mundo. Interferencias Dance, arriba. Sonido 100% Cartay ahora sonando. Primer parte del programa, venimos con todo, arrancamos a morir, con el pitch al mango y directamente a reventar todo, Señoras y señores, las muy buenas noches para toda la audiencia, toda la gente que está escuchando el programa, obviamente, en esta noche de domingo, obviamente. El domingo pasado no estuvimos en el aire en vivo, salió un programa grabado, ¿no?, de un día anterior. Bueno, pero ahora sí, ya estamos en directo, señores, para todo el mundo, desde el estudio central de Mangia Sonic Radio, en el 88.5, por supuesto, está sintonizando la radio, en 25 de mayo, provincia de Buenos Aires, Argentina. Esto del acople se termina, esperemos esta semana se termina, este problemita que tenemos, lamentable, de sonido y de acoples y otros problemitas más. Bueno, se termina esta semana, esperemos, ya, si no es esta, es la próxima, pero bueno, ya casi estamos solucionando ese pequeño detalle, ¿no? Obviamente, que bueno, empezamos a tener después de que se nos llevaran la consola que nos había solucionado todos los problemas, lamentablemente la tenemos en reparación, pero bueno, ya está, en un ratito la tenemos que pasar a buscar y tendremos solucionado el problema este. Pero mientras tanto, disfrutando de la música, señores, a pleno, como siempre lo hacemos a través de nuestra radio. Obviamente estás escuchando en internet a través de www.mangialsonic.com.ar. La radio a pleno, un abrazo grande le mandamos a todos los amigos que nos están escuchando en distintas partes del país, obviamente, y del mundo también. Tenemos gente que está escuchando desde el extranjero, obviamente, como siempre. Desde donde podés escuchar la radio, desde cualquier lado, por supuesto. Simplemente entrando en la página, escuchás la radio en cualquier parte. Así que bueno, ahí estamos, minuto a minuto, señores. Sonido que está sonando muy potentoso, la primera parte del programa arranca con todo y vamos a ver cómo terminamos, a las 10 de la noche en las trincheras. Pero sabés que este horario lo vamos a reformar, muy seguramente que para la semana que viene vamos a cambiar el horario a más de noche, porque la gente nos requiere, para las fiestas, así que lamentablemente tenemos que tener un poquito más de día para poder cumplir con todas las fiestas, realmente. O sea, ayer estuvimos una edición impresionante, sonó tecno en una fiesta, realmente que no tenía nada que ver con el estilo, pero mi amigo Damián se quería morir, cuando sonó el tema de Brian Say. Pusimos ahí, explotó mal. Vamos a ver si lo podemos poner ahora. A ver, lo podemos poner, Ya sonó en el Hard Dance el viernes, sonó, que estuvimos también mezclando en vivo, como siempre los viernes, acordate, a partir de las 8 de la noche. Explotó ese tema, Bueno, seguimos, ahí estamos ahora con sonido Hard Time, señores. Esta es la primera parte del programa, espero que la estés disfrutando. Estamos hasta las 10 de la noche en directo, señores. Esto es el mejor Hard Time. Seguimos mezclando en vivo. Quien te está hablando, DJ CHM, obviamente, en este programa que empezamos a hacer allá en el año 1997. Mezclo en vivo, sigue la música arriba, dale.

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Señoras y señores, la música, el sonido Hardstyle sonando en esta noche para todo el mundo. Estamos en directo, en vivo, en este momento, las 8:30 de la noche pasaditas. Estamos hasta las 10 de la noche, hasta las 22 horas, con la mejor música que ponemos desde siempre, por supuesto. En este caso, sonido Hardstyle sonando en esta noche. Hemos arrancado tocando a fondo, realmente con todo. Y hoy salimos con los botines de punta, señores. La buena música al palo, señores. Sonido Interferencias Dan, por supuesto, en la noche. Y muy, pero muy arriba, realmente. Te recordamos que estamos sonando en el 88.5 del dial en Mangia, el Sonic Radio, por supuesto, en la ciudad de 25 de mayo. La música que escuchás, potente de siempre, obviamente, de nuestra radio, pero con el gustito de escucharla en vivo. Ahora, el tema que estoy poniendo en este momento, ¿no? Obviamente. Por supuesto, si querés lo puedo frenar así. Así lo puedo frenar a las 8 de la noche y 36 minutos. O lo largamos, obviamente. Ahí va. Domingo 13 de septiembre, se descamino al 21 de septiembre, ya que inicia formalmente la primavera. Por ahora, las temperaturas ahí llegando al momento que tendría que estar. Todavía no, todavía hace dos días pasamos unos hermosos fríos a la noche. Pero bueno, esperemos que se termine ya, que vaya cediendo un poco el invierno. Por ahora, esto no es así. Pero bueno, hasta ahora... Ahora levantó un cachito la temperatura, está un poquito más alta, ¿eh? Así que bueno, esperemos que se mantengan valores normales, ¿no? De no baje lo... Que a la noche no baje más de 13 grados, porque si no se pone complicado realmente. Pero bueno, con esto lo levantamos como leche hervida, lo que está sonando ahora, escúchame. Reventando la noche, señores. Con ustedes el sonido es... Interferencias Dance, arriba.

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1: Tema exclusivo en el programa número 12, señores, de Interferencias Dance 2015. ¡Ahí va! ¡Arriba!

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0: es la hora 16 y un minuto.
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0: es la hora 17 y un minuto.
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0: Es la hora 18 y 30 minutos.
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0: Es la hora 19:01.
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0: la hora 20 y un minuto.
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0: hora 20:30.
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0: la hora 21 y un minuto.
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